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3: Hola, hola, hola. Muy buenos días, familia. Bienvenidas, bienvenidos a los 40 Dengs Club, el programa donde nacen los futuros éxitos de esta tu casa, los 40 Dengs. ¿Qué tal ha ido la noche, madrugada, amanecer con In Sessions, especial Reload Records, el sello de nuestros compis Yellowheads y Climax by José Manuel Duro? Pues espero y deseo que muy, pero que muy bien. Estaré contigo hasta las 2 de la tarde y ya sea en directo a las 10 y 1, 9 y 1 en Canarias o a través del podcast, el app y web de Los 40 Zona Verde. Pues oye, gracias por estar ahí, por elegirnos, que te voy a mandar yo un besaco y un abrazaco XXL. Y un montón de éxitos, en nada, un poquito de Máquina Time. También llegarán las Swedish, Afrojack, Sia, David Guetta, Oliver Tree, Robin Schulz, Fisher y Tunes and I, Prospa, Clooney y más.
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0: familia, buenos días. Tracazos que no falten, para acompañarte en esta matinal de domingo. Oliver Tree, Robin Schulz, Afrojack, Sia, David Guetta, las Swedish y Hugel con Email Angel y Ultranate, Moving to the Sun, incluido en 21, el álbum debut del DJ y productor que el viernes lanzó En la Mar junto a Solto, con el que creó Jamaican Bamban. Ahora, nuestro amigo Lost Frequencies.
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0: rollazo pistero, tiene Free Your Mind, la colaboración de Prospa y Clooney. Por cierto, la pareja lanzó álbum el viernes 5 llamado Free Your Mind. Justo antes, Fisher y Tunes and I con Favor, y ahora mi tributo al gran Avicii.
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1: Buenos días, familia. Giraba el bonus de David Guetta, Locke y Steve Figger, Run, Run, Run, Angels Above Me. También sonaron Kiki y Calvin Harris. En nada, Hugel y Solto. Y por aquí, la revisión de Dave Spoon y Picton para Clear Up with Robin. ¡Feliz baile!

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0: ahí con el pajareo desde primera hora. Giraba el bonus de Cat's Eye con Pink It Up. En nada, finiquito esta primera hora con The Chainsmokers y Coldplay. La próxima llegará la única entrada que tuvimos ayer. También Bibi Rexha, Faithless, Jonas Blue, invitado en nuestro sexto aniversario. Tienes toda la info en la app y web de Los 40 Zona Verde y en nuestra sección de eventos en la misma zona. Siempre el color verde. Ahora el bonus de Robin Schulz y Barth, Better Times.
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1: Buenos días, familia. Inaugurada ya nuestra segunda horita con Bibi Rexha y Faithless. New Religion está incluido en Dirty Blonde, el nuevo álbum de Bibi que llegó el viernes pasado. Ahora, la única entrada de la semana, cuarta colaboración de Alesso y One Republic con Ryan Tedder, In Your Eyes.

0: Away, una de las canciones favoritas de Peggy Goo. Últimamente pincha mucho el track de Kunz y Boys Noize en sus sesiones. Este está incluido en el tercer álbum de Kunz, Out Loud. Llegan John Summit y Hayla, en nada Jennifer López y David Guetta.
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1: Tracazo el de Martin Garrix y Ed Sheeran. Y mi tributo diario al gran Avicii con Aloe Black. Wake me up. Buenos días.

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0: familia Dancera, buenos días. ¿Qué tal marcha el dominguete? Pues espero y deseo que muy, pero que muy bien. Giraban David Guetta y Bibi Rexha con I'm Good Blue, la última colaboración. Está incluida en el nuevo álbum de Bibi que salió el viernes, se llama Dirty Blonde. Y el track, Sad Girls, luego caerá por aquí, como bonus. En nada, Fragma y María Rubia y Alexandra están con Fall Havor. Y por aquí, Tiesto y Olivia Sebastianelli.
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2: Familia, qué acierto, qué gran revisión la de Offenbach a todo un himno. Four to the Floor de Star Sailor. Enhorabuena a César y Dorian. Al cierre de esta segunda hora, tengo a Eric Ritz con uno de sus exitazos más mainstream. Abriré una nueva horita con Calvin Harris y Yassi, nuestro invitado del sexto aniversario, también llegará para regalarnos su último track. Antes, D.O.D. y Hayley May.
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2: Hola familia, muy buenos días. Inaugurada ya nuestra tercera horita con Calvin Harris y Jassy, Satisfy y Girl, el último tracazo de nuestro buen amigo Jonas Blue, invitado en nuestro sexto aniversario. 19 de diciembre, espacio live Las Ventas de Madrid. Tienes toda la info en la app y web de Los 40 Zona Verde, sección de eventos, y en nuestras redes sociales, @los40dance. Ahí estaremos con Jonas. En nada, uno de los himnos de Guetta. Antes, Armin van Buuren con Hannah Lane y Wippenberg. You got to know. Venga, y a la pisti. ¡Feliz baile!
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0: los 40 Dance, Another 54 Ultra con Told You You, uno de los tracazos del año, tendrá su parcelita en nuestro especial Top 2026. Ahora, cambio de ritmo.
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0: En nada, Ina, con uno de sus exitazos. Antes, una de nuestras novedades, Frankie Rizzardo. Shinjuku. Buenos días.

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0: Familia Dancera, a punto de finiquitar nuestra tercera horita, giraba el bonus de DJ Goya, Mi Chico, delicia sonora, como el himno de Alan Walker, Faded, o el penúltimo track de nuestro compi Bob Sinclair con Kiesa, I Can Wait. Bueno, luego llegó una colaboración con Jesús Fernández y la última con Fireball. Al cierre de esta hora, Calvin Harris, y por aquí su gran amigo y residente de los viernes en Ibiza, MK Mark Kitchen, con Poppy Bascon Zone.
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0: Hola familia, muy buenas tardes. Inaugurada ya nuestra cuarta y última hora con Dimitri Vegas, Like Mike, Marlon Hostaff y DJ Konic, Machina Time y Prospa, que el viernes 5 lanzó su álbum Free Your Mind. En él encontramos la colaboración que te acabo de pinchar, también del mismo nombre, con Clooney. Timmy Trumpet llegará junto a Sabas. Antes, Matt Way, Spin It.
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1: Familia, bajamos un pelín las revoluciones. Giraba Jimmy Trumpet, ahora Ina y Matoma. Dream Out Loud.

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1: Familia, recta final, tracazos para acompañarte si vas con el volante. Buen viaje, cuidado en la carretera y gracias por llevarnos de copiloto. Giraron Sanity James, Ryan Marciano, Raluca y Kiss Cross con Coffee Shop. Ahora, nuestro compi, Bob Sinclair.

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1: Hola, hola, hola. Muy buenas, familia. Llegamos al final de nuestra segunda edición del Club en el Weekend de los 40 Dance, pinchando tracazos de David Guetta, Kelly Rowland, The Underdog Project, Global DJs, Bob Sinclair y tantos que giraron en estas dos ediciones. Con bonus, con conexiones y una única entrada a los podcasts en la app y web de Los 40 Zona Verde, y lo que hoy tenemos para ti en las stories de nuestro Instagram. Mañana te esperaré en el Morning con José Manuel Duro para contarte cositas del club, y a partir de las 3, 2, si estás en Canarias, con mi primera sesión versión extended de 6 horacas para acompañarte de lunes a viernes. Como siempre, allá donde estés, gracias de corazón por elegirnos. Y lo que llega va del mío al tuyo. Pajaricas, pajaricos, que tengáis un gran domingo, feliz semana, feliz baile, feliz vida.
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2: Muy buenas tardes, familia, ¿qué tal? Bienvenidos, bienvenidas a los 40 Dents Festival Edición en este domingo 14 de junio del 2026. Mi nombre es Germán Pascual, un placer estar con vosotros compartiendo la tarde del fin de semana aquí en directo en los 40 Dents, con un calorazo enorme, pero oye, con unas ganas de bailar inmensas. Hoy con menú underground, ya sabes, los sonidos un poquito más oscuros y secundarios, pero no menos importantes, de la escena electrónica. De hecho, cada vez ganan más y más adeptos y somos muchos los que nos hemos pasado al lado oscuro de la electrónica. Empezamos con Melody Techno. Ya sabes que la segunda hora tendremos la hora del techno y yo voy abriendo ya las redes sociales del programa, @los40densfest en X, @los40densfestival en Instagram y @germánpascualfm en las dos. Ahí vamos interactuando, charlando, y me cuentas qué tal va tu fin de semana, cómo se presenta tu nueva semana, me pides tus discos favoritos y me das tus impresiones del programa. Gracias a todos los que estáis formando la comunidad de los 40 Dents Festival. Empezamos con lo nuevo de Juno y Sam, desde Alemania y desde Bélgica. Esto se llama Heart Spin, el corazón girando. Bienvenidos, bienvenidas a los 40 Dents Festival.

0: Un disco muy viral, este To You de Icon. Está petándolo muchísimo y lo están pinchando pues los mayores y mejores DJs de Melody Techno actualmente en casi todas sus sesiones, que se están marcando en este ya prácticamente verano 2026. Antes he pinchado lo nuevo de Hot Lab, algo llamado I See You. Y si hemos abierto sesión con Juno y Sam, bueno, pues aquí está su segunda colaboración en ese nuevo EP que tienen juntos. El primero era Heart Spin y este que ya te estoy mezclando se llama Murali, otra novedad aquí en los 40 Dance Festival. Madre mía, vaya tardecita.
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0: Se llama Be The One y es otra novedad que te presento. Madre mía, hoy la verdad es que entre las que tengo para la hora del tecno y las de Melody Tecno, podríamos decir que son dos horas de novedades y algún... Bueno, no, hoy no hay Golden Tracks. Novedades, es solo novedades, versión underground, ¿eh? Bueno, aquí tenías un nuevo de Adam Poore con S.G. Lewis llamado Be The One. Justo hace un momentito te he presentado lo nuevo de Antagonite con un discazo llamado Blue. Y ahora te estoy mezclando el último trabajo de Notre Dame, este jovencísimo y nuevo productor que viene para quedarse. Lo está petando muchísimo y trae un talento enorme. Prueba de ello es este single suyo, se llama No Rules.
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0: Bueno, un sonido bastante tranquilito, relajante, sonido Melody House, también un poquito Melody Techno. Este disco está bastante posicionado, bien posicionado, quiero decir, bastante fuerte en las listas de éxitos, y es que hay muchos DJs que están pinchando este Ghost Dance, el trabajo del DJ productor Brunello. Nos vamos ahora con el grandísimo Kolsch, que llega aquí con su último lanzamiento llamado Kinema.
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0: El propio David Guetta se marcó un remix de este clásico de sonido Afro House, Ajira. Esta es la versión de Unfazed con Emmanuel Sati, Maga, Cian Doron, Scenarios y Tim Engelhardt. Madre mía, vaya nombrecitos, ¿eh? Bueno, atención, que llega esta maravilla. Me callo para presentarte lo nuevo, nueva colaboración, y no será la última seguro, tampoco es la primera, de Camel Fat y Josh Gigante. Lo nuevo de Camel Fat se llama So Good, y haciendo honor a su título, ¡qué bueno! ¡Suena increíblemente bien!
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Es Hot Sauce, Salsa Caliente, Capuchón y mismo Nick. Ya sabes que Capuchón no es otro más que Afrojack con su Wack Underground, que parece que se ha venido bastante al sonido Melody Techno, ¿eh? Está explorando ahí sonidos para su vocal secundario y desde luego el Melody Techno le queda de lujo. Colaborando con la grandísima DJ ucraniana mismo Nick. Familia, llegamos al final de la sesión de Melody Techno. Y vamos a cerrar, ¿de qué mejor manera que con el dúo Cream y la grandísima Korolova? Esto es Annihilation. Con esto cerramos la primera hora. Quédate conmigo porque en unos minutitos abrimos la hora del techno.

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1: Familia, ya estamos en la segunda hora del radio show de hoy. Son las 9 de la noche, 8 en Canarias. Si estás escuchando en directo en este 14 de junio del 26, gracias. Si estás escuchando en el podcast, no sé qué día ni qué hora es, pero también gracias por estar ahí al otro lado. Gracias a todos por crear esta grandísima comunidad de amantes de la música electrónica en los festivales. Gracias por formar parte de la comunidad de los 40 Dance Festival. Arrancamos la sesión de... Bueno, iba a decir solo novedades, ¿sí?
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1: Solo novedades, porque es la hora del techno versión, solo novedades. Y es que, salvo unas pocas, traigo un montón de novedades. Empezamos con esta, de hecho. Lo nuevo de Kaufman se llama Flup. Bienvenidos, bienvenidas a la segunda hora.

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0: Empezamos suavecito, pero esto va a ir subiendo poco a poco, ¿eh? Ahí tenías a Township Rebellion con Fat Massimo y esta colaboración llamada Labyrinth, un laberinto de emociones, de sonidos, el que te tengo para ti preparado en estos 60 minutos que estamos compartiendo la segunda hora del programa hoy aquí en los 40 Dance Festival. Momento ahora de esta parte, otra novedad. Y es que Adam Beyer y Matt Reef han colaborado juntos, una colaboración que yo no me esperaba, pero la verdad es que suena increíblemente bien. Y por ello te lo pincho, porque quiero compartirlo contigo. Este discazo se llama Love Within.
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0: Es Reflection, el trabajo de la parejita Enrico San Giuliano y Charlotte Vite. Por cierto, esta última, la reina del techno, que por cierto tiene nuevo show, algo llamado The Resistance. Además, tiene un nuevo single con Teo Nasa, se llama The Resistance. Estoy deseando tenerlo en mis manos, es el disco con el que abre sus sesiones. Madre mía, qué pedazo de discazo.
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0: Teo Nasa, que va a estar por aquí colaborando con Alan Fitzpatrick y Hybrid en ese nuevo proyecto llamado This is Hybrid. Un nuevo disco que te voy a presentar será dentro de un ratito aquí en los 40 Dance Festival. Ahora es momento de pincharte lo nuevo de Virus, este viejo conocido de los 40 Dance Festival. Llevamos años pinchándolo aquí en la hora del tecno. Tiene nueva colaboración con Matías Aviolo. Se llama Move Your Body. Y eso es lo que vamos a hacer tú y yo juntitos aquí en el festival.

Vaya discazo que se han marcado estos increíbles productores. Son mis grandísimos compañeros, los Yellow Heads. Sí, estarán dentro de una hora y media aquí en directo los 40 Dance. Si estás en directo, a partir de las 11:10 en Canarias con su radio show, Reload Radio Show, aquí en los 40 Dance. Antes, pues yo pincho su nueva colaboración con Pablo Sai, algo llamado I'll Never Leave You Alone. Es el Pete Moore mix. Bueno, en fin, una versión un poquito más encajada en el Peak Time Techno. Antes he pinchado lo nuevo de Tao Andra, discazo llamado Reflex, con un sonido lupeado y bastante característico que nos mola muchísimo. Y ahora es momento de presentarte otra novedad. Si es que te he dicho que esto iba a ser casi la sesión de novedades de los sábados, pero en el domingo con versión underground. Aquí está lo nuevo de Jill Tanner con Patrick Sciuro. Esto se llama Losing My Mind.

0: Es un peso pesado del panorama techno y se nota la de experiencia y la de años que tiene tanto en producción como mezclando detrás de los platos en cabina. Es Chris Levin, está su discazo Higher Things. Aquí tenías el remix de Jack. Y es momento de movernos porque ahora nos vamos a por lo nuevo de Space 92. Se llama Dimension.
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bueno, qué pedazo de colaboración. Cómo me flipa el trabajazo que han hecho Pam Pot y Ellie Brown. Juntos han creado esta maravilla llamada Coming in Heavy. Estamos apurando los últimos minutos, recta final del programa de hoy. Voy a exprimirlos a tope, presentándote más novedades. Aquí está el nuevo trabajo de Romain Say con Nelayan. Esto se llama Transmission y no tiene que ver nada con el Transmission de Maddix ni de Joris Bourne.

Lo prometido era deuda. Aquí tenías el nuevo trabajo de Alan Fitzpatrick con Teo Nasa presentando su nueva formación llamada Hybrid. De hecho, se llama así el disco. This is Hybrid. Vienen para quedarse. Hybrid. Bueno, familia, no hay tiempo para más. Que llega aquí Dani BPM con los 40 Hardens. Yo me marcho, regreso el fin de que viene. Pero me voy a marchar con este trabajazo de la reina del techno. Cerramos por todo lo alto con amor. Mucho amor. Charlotte, Vita y Ceres. Esto es amor. Chao.

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5: Hola, hola, hola. ¿Cómo estáis, familia? Bienvenidos, bienvenidas a un nuevo episodio de los 40 Hard Dents. Ay, ay, ay, qué episodio el que viene hoy. Sé que siempre te lo digo, pero es que hoy yo sé que cuando acabe este show me vas a decir: Dani, vaya temazos que has puesto, porque hoy lo más energético de la música electrónica suena aquí, en los 40 Dents, en los 40 Hard Dents, presentado por quien te está hablando, un servidor, Dani BPM, que viene cargadito de muchas novedades, de muchos temazos y de mucho músico este que te va a poner la vibra altísima. Así que prepárate, porque esto comienza ya de ya.

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Sí, lo sé, te estás pegando la fiesta desde el otro lugar. Yo también, con esos temazos que te presento todos los domingos de 10 a 11 de la noche, aquí, en la emisora Dance Referencia del país, en los 40 Dance. Mi nombre es Dani BPM y ya sabes, todos los domingos estamos aquí poniéndote los mejores temazos de Hard Dance de la historia. Y además también, si quieres, también en formato podcast. Luego, cuando acaba el show, siempre al día siguiente está el podcast disponible en la web y en la app de los 40. Y muy importante, sobre todo, familia, que hagamos esto muy grande y que compartas este show ahora en directo o en el podcast con toda tu familia Harder, que es muy importante que seamos una piña bien fuerte.

no noventero que te mueve el body sin parar. Y otro temazo que te va a hacer mover el body es esta remezcla oficial en conmemoración por el 30 aniversario de uno de los temas más míticos de los 90. Hablamos del duro de pelar de mi queridísima Rebeca, que conjuntamente con ella y mi querida Sofía Cristo nos hemos juntado los tres con un servidor Dani BPM en el estudio para hacer esta pedazo de remezcla de 30 aniversario del duro de pelar. Hemos ido a todos lados, hemos ido a Telecinco, hemos ido a la tele, a la radio, a todos, a todas partes a presentar este duro de pelar 30 aniversario remix. Escúchalo, disfrútalo y báilalo sobre todo.

estos que te ponen la pista arriba. Yo pincho muchísimos, cada vez más, y cada vez que me manda un tema digo, ya no me cabe más en mi sesión, no me mandes más. Mi buen amigo Paco García, que me lo quiero yo muchísimo, uno de los mejores DJs de la zona levantina, mítica discoteca Cacao, lo conoces, ¿verdad que sí? Pues viene con un nuevo tema que me sorprende, porque cuando lo escuchas dices, oh, o sea, me gusta ese efecto, oh, que dices, madre mía, no me acordaba de este tema, qué buena versión. Hablamos de un tema llamado

Estoy seguro que estás moviendo el cuerpo enterito ahora mismo con este tema raquen que lleva un rollo increíble de Too Hot to Play llamado After Party, que va a dar paso a nuestra última producción que sonará hoy, que es una remezcla de Scooter llamado Fuck 2020 de Twisted Melody. Pero antes, como no, como siempre, despedirte por todo lo alto dándote millones de gracias por estar con nosotros una semana más aquí en los 40 Hardens. Mi nombre es Dani BPM y si quieres recordarte que a partir de mañana estará el podcast disponible en la web y en la app de los 40, búscalo en los 40 Hard Dance. Si quieres saber más sobre mí, te invito a seguirme en redes sociales. 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Búscame como Dani BPM, con Y, por favor, Dani BPM. Y si ya quieres liar la parda conmigo y eres de la zona de Burgos o cercanías, quiero recordarte que la semana que viene, el próximo 20 de junio por la tarde, estaré en la sala Anden haciendo un super tardeo remember que te va a poner las patas arriba. Así que familia de Burgos y cercanías, pásate por ahí, nos tomamos algo, charlamos de la vida y si no, la semana que viene, como siempre el domingo, fichamos aquí en los 40 Dance para darte lo mejor del hard. Cuídate mucho, que te vea yo la cara de feliz la semana que viene. ¡Mua! Bye bye. 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
1: Hola, hola, hola, Tecnofamilia. Bienvenidos a un nuevo episodio de Reload Radio Show en Los 40 Dance. Seguimos recorriendo Argentina y esta vez hacemos parada en una ciudad muy especial para nosotros, Santa Fe. Era nuestra primera vez allí y la verdad es que no podíamos haber imaginado un debut mejor, un evento open air, una energía increíble y un público que nos hizo sentir en casa desde el primer minuto. Lo que vais a escuchar hoy es la primera parte de aquel set, una sesión cargada de emoción, groove y momentos que difícilmente vamos a olvidar. Así que acompáñanos en este nuevo capítulo de nuestro tour argentino. ¡Vámonos!

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1: Y aquí llega el punto y final del programa de hoy de Reload Radio Show en los 40 Dents. Recuerda que puedes escucharnos en FM para Madrid y Barcelona cada domingo de 11 a 12 de la noche. Y que puedes escuchar este episodio o cualquiera de los anteriores en la web de los 40 Dents en la zona verde o en tu agregador de podcast favorito. Nos despedimos hasta la próxima semana. Hasta luego.
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